Mira, acaba de entrar a Paredes y se lesionó. Entró 10 minutos, ya lo sacaron, porque aparentemente acusó un dolor, una molestia en la pierna. Bueno, señoras, señores, bueno, hablando de cosas realmente interesantes, lamento no haberlo puesto en línea para que nos cuente de qué se trata, bueno, sobre la iniciativa que y las ganas que le pone Cristian Acosta y su familia por poner en valor, digamos, las cosas que se relacionan con lo nuestro, ¿no? Mañana inaugura el Paseo de las Divinidades de Aguita, allá en el museo en Miranda, y donde, bueno, Cristian nos había invitado formalmente para que participemos. Mañana a las 4 de la tarde va a acontecer esto, donde, bueno, lamentablemente no lo voy a poder acompañar, pero seguramente cualquier día que vamos, cualquier día que de fin de semana voy a ir a visitarlo, vamos a hacer una entrevista, vamos a contarle a la gente de qué se trata esto, ¿no? Bueno, dice, hola, dice, como siempre, en la apertura referí el libro, un circo político estuvo presente, con discursos y vacíos llenos de agradecimientos, obsecuencias, alabanza, entre ellos, haciendo esperar a los estudiantes de las escuelas primarias más de 40 minutos. Después de su discurso, de una manera absolutamente irrespetuosa, se fueron todos los funcionarios y políticos, dejando a los estudiantes, docentes, familiares solos para comenzar la verdadera apertura de la Feria del Libro. Porque los docentes, y ciudadanos no tuvimos que bancar sus palabras vacías y llenas de obsecuencia, y ellos no tuvieron tiempo para escuchar a nuestros hijos y estudiantes, ni siquiera saben el significado de cultura, respeto o libro. Ah, bueno, esto es una mamá enojada, ¿no? De que los discursos y todo lo demás, y cuando empezó la parte verdaderamente válida de la feria, se tomaron el palo las autoridades. Así que bueno, bueno, normalmente ocurre esto, ¿no? Y están convencidos los dirigentes y los funcionarios que la gente está todavía en la época que se bancaba cualquier cosa. Hoy el descontento que hay en la sociedad es absolutamente manifiesto. No lo digo yo porque le tenga, no me banque algún político, porque no tenga feeling con este o con aquel, no. Eso lo dice la sociedad. ¿A dónde te parás? ¿A dónde conversás con alguien? En las redes sociales, cada cosa que tiene que ver con la acción institucional política, salen los vecinos, Chilecito, y critican, y como ya lo dijimos, la sociedad no está en sintonía con la clase política. La sociedad está realmente enojada. Procura sortear todas las dificultades, todos los obstáculos que tiene el día a día. En consecuencia, cuando los políticos salen con discursos o con promesas en vano, indudablemente que aún peor pesa, y la sociedad manifiesta su enojo, no, su descontento. Ojo, insisto, yo no tengo nada que ver en esto. Es la sociedad. Fíjense, agarren cualquier, digamos, portal digital de medios de comunicación o el común de la gente cuando publica algo, y de hecho están convencidos que los van a seguir aplaudiendo, y no, no es así. La gente ya entiende que lo que hacen es un deber, y no hay que andar poniéndole gracia ni nadie se pareja. Bueno, así que la Feria del Libro, lo de Cristian mañana en el museo, así que quienes quieran ir, ya saben, a las 4 de la tarde pueden llevar el equipo de mate. Bueno, se inaugura ese Paseo de las Divinidades de Aguita, donde va a contar con poetas, va a contar con cantores y demás, según nos había contado Cristian. Así que bueno, Dios quiera que le vaya muy bien, y en cualquier momento vamos a estar visitándolos, ¿no? Bueno, también se hizo, no sé si fue ayer o hoy, el reconocimiento a los, digamos, a las glorias del motocross chileciteño. Yo creo que se han quedado cortos con eso, ¿no? Porque
Tengo entendido que tanto corredores como dirigentes activos de la entonces y reconocidísima Asociación Chilesiteña Motocross y Enduro Achime, hubo mucha gente trabajando y que por suerte a partir de ese laburo que han hecho estos changos hemos tenido, y que lo hemos perdido obviamente, fechas nacionales de enduro, fechas nacionales de motocross y todo lo demás. Así que yo creo que se ha quedado corto Pedrosa, creo que es el que ha tenido la iniciativa de homenajear. Está bien, los changos que les han entregado el reconocimiento son todos los que han participado, pero por ejemplo, tendría que haber hecho un reconocimiento a Normando Campo. Capaz que ni se acuerda, chingo, y eso que es un chango grande, ¿no? El Piojo tenía una zanela Sapucay, una amarilla, y bueno, y corría el Piojo. En el circuito, no me acuerdo dónde era, pero es una especie de óvalo, ¿no? Donde, de hecho, el Piojo corría ahí, con un montón de changos de acá, el Gordo López, bueno, un montón de changos participaban de esas carreras locales, ¿no? Así que bueno, por ejemplo, al Piojo, a Normando no se lo tuvo en cuenta, y algunos otros también que han sido partes hacedores del enduro y el motocross en Chilecito, ¿no? Así bueno, felicitaciones a los que han recibido la mención de su conocimiento, porque bien merecido lo tienen a partir de lo que ha sido su participación como pilotos o como organizadores de los eventos, ¿no? Que sabemos que han dejado un montón, digamos, y que lo hacían con mucha pasión, ¿no? Y que verdaderamente daba gusto verlo. Y, por ejemplo, había un chango que venía de Catamarca, que ese nos encantaba verlo porque obviamente los paseaba a todos los changos de acá, Ovejero. Este chango en el circuito de allá de donde hoy es el barrio de clase media, digamos, Puesta del Sol. Bueno, ese es el era el circuito, que era de los Andes, más bien tengo entendido que fue una donación de Máximo Martín, una cosa así, no me acuerdo muy bien, pero bueno, lo cierto que era, los Andes tenía regenteaba ese predio, que después tengo entendido que se lo cambiaron por ese tinglado, Beder se lo cambió por el tinglado ese que tiene los Andes, y que casualmente allí se empezó a construir el barrio clase media. Así que bueno, tremendas recuerdos de esas carreras ahí en el circuito de a donde hoy es el barrio clase media, y venía este chango de Catamarca, Ovejero, y no me acuerdo si venía algún par de changos de La Rioja que también le ponían el condimento para los changos que estaban de moda con el motocross en Chilecito, que era Fioravanti. ¿Quién más era de los changos buenos que había, que eran realmente buenos, en serio? Así que bueno, ver una disputa entre Ovejero con Fioravanti, con el Rata, creo que Rata Reale también ha sido parte, a pesar que ya estaba más viejo, pero también corría, y bueno, realmente eran carrerones, ¿no? Así bueno, felicitaciones, che, a todos. Ahí vi que también han reconocido a uno de los changos que ha hecho mucho también por esto, Jorge, ¿no? Jorge Llanos, bueno, sus hijos estuvieron ahí participando y han recibido el reconocimiento para Jorge, que ha tenido mucho que ver también con el enduro, con todo. Bueno, tampoco, bueno, si bien es cierto, esto es para el motocross, pero bueno, los changos de Achime eran Asociación Chilesteña Motocross y Enduro. Por ejemplo, Miki Ticac, el otro, el Kilo Brizuela también, que han sido dirigentes, que han hecho un montón. Bueno, ahí lo vi a Lugo Brizuela también. ¿Y quién eran los otros de Achime que realmente, bueno, también habrían reconocido post-mortem a Beira, ¿cómo era el nombre? De Hugo Beira, Hugo era, no, bueno, a Beira, que también ha estado ligado mucho tiempo con Miki, con todos sus changos,
Bueno, Alfredo Gasparovici, que ahí lo vi también, que lo han reconocido. Bueno, un montón de gente, che, que

Bueno, no tenían miramiento. A veces el oso me invitaba, me decía, vení a acompañarme, tengo que largar, que una que otra carrera lo acompañaba, porque se iban a las 6 de la mañana, 7, donde iban a correr en Famatina, iban a correr en Ensamblado Sauce, por esos lados, y por ahí era que lo entrar temprano y no tenía ganas. Así que bueno, pero en alguna carrera lo acompañé y realmente había que ver cómo pechaban y cómo empujaban los changos con su XR250 y que era realmente espectacular. Muy bien, bueno, felicitaciones, insisto, a todos los que han recibido el reconocimiento. Bueno, por otro lado, ya te dije la Feria del Libro. Esta mañana también en la plaza estuvieron los disidentes, opositores a Rogelio de Leonardi. Donde el otro día cuando hablamos con el delegado de AMP disidente de acá de Chilecito, él daba cuenta sobre lo que había ocurrido, ¿no? De Leonardi había convocado la asamblea, pero había sacado del parrón para poder votar a los disidentes, es decir, a delegados escolares que no coincidían con su política y su necesidad de reelección. Entonces se presentó un amparo en la justicia, donde la justicia hizo lugar y bueno, por 20 días se suspendió, y con la exigencia que de Leonardi incorporara a todos los delegados escolares que habían sido sacados del parrón porque no coincidían con él. Así que bueno, esta mañana se llevó adelante una rueda de prensa por parte de los disidentes. Bueno, ahí estuvo nuestro colaborador y amigo. Qué flojo que estoy de memoria, che. No me va a salir nombre. ¿Te das cuenta, vos? Hay que bajar un cambio, che. Dedicarse a otra cosa. Bueno, no me va a salir. Que él ha hecho la nota y bueno, nos ha enviado, ¿no? Bueno, Horacio, ahí la tengo, así que tenemos tiempo, lo vamos a estar pasando. Bueno, y también hablando de motocross, estas son las cosas que nosotros venimos insistiendo hace un montón de tiempo respecto a las llamadas prioridades, ¿no? Si bien es cierto, el intendente da cuenta que deja alta rentabilidad llamado turismo deportivo, pero indudablemente no me parece que, mucho más allá de que se torna en un sano esparcimiento, pero no me parece válido que se vuelquen recursos del Estado para, acompañar un evento nacional. Bueno, viene el MX1, el MX2, que es la máxima categoría de motocross, va a ser en Chilecito carrera puntable y todo lo demás. Hay que pagar, un caché, una franquicia, no sé cuál es y cómo es la denominación que tienen para cuando te ceden una fecha de esas características, ¿no? Así que yo creo, estimo, que lo que debió desembolsar el municipio para que esa prueba nacional esté en Chilecito debe ser un monto más que importante. Pero bueno, mucho más allá, que también cobra la entrada, no sé, creo que vale entre 5 y 10 mil mangos la entrada, la verdad que desconozco. Es una buena opción para esparcirnos, para tener algo distinto, ¿no? Pero claro, no sé, en estos tiempos difíciles, ¿cuánto público va a poder concurrir? Porque ¿a quién no le va a gustar ver a los mejores pilotos del motocross argentino? Todos nos gustaría verlo, pero si la entrada vale ese monto, no sé, entre 5 y 10 lucas, resulta difícil, porque de última podés ir con tu hijo y alguien más, y bueno, de última, es una erogación que para este tiempo resulta como,
como que hay que pensarlo, ¿no? Pero bueno, Dios quiera que tengan el éxito.

0: requisito necesario y válido para que se pueda repetir en otra época, en otros momentos, donde las vacas estén un poco más gordas, ¿no? No tan ahora que están tan flacas. Pero bueno, tantas cosas en un solo día, indudablemente la actividad gastronómica, hotelera, cabañas, todo eso va a moverse de una manera realmente importante. Así que bueno, esperemos que todo salga bien, más con estas condiciones climáticas que se presentan para el fin de semana, que son absolutamente válidas. Si es más, si llueve, mucho mejor para la práctica de esa disciplina deportiva. Así que bueno, que les vaya muy pero muy bien. 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Bueno, le quedan 4 minutos al partido. Boca está jugando mucho mejor, como para lograr, ponerse en ventaja. Pero bueno, Instituto resiste bien la embestida boquense. Mañana juega Defensores con Newell, que tampoco lo voy a poder ver. Juegan en la cancha de Atlético. Newell's hace local, como me lo decía ayer el amigo Hugo. Así que bueno, y la próxima semana de visitante en la cancha de Defensores. Te prometí que iba a tener los partidos, el resto, los partidos de esta liguilla, pero bueno, ya lo voy a buscar porque sí lo anoté por ahí, para que contemos cómo se va a desarrollar el resto de la actividad futbolera oficial de Chilecito. Bueno, vamos a desarrollar algunas notas. Y por supuesto también les anticipo, tipo 22, ya vamos a ir cerrando el programa, tratándose de que es viernes y todos queremos descansar un poco, ¿no? 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Bueno, en septiembre una familia riojana necesitó 1.646.000 pesos para no ser pobre. Bueno, el informe mensual que elabora el INDEX, y en este caso de la organización Libres del Sur, en septiembre una familia de 4 integrantes necesitó 731.000 pesos para no ser indigente. El relevamiento se hizo en 125 comercios de cercanía y no incluye el valor de un alquiler. Así que si tenés 1.640.000 para que vivan 4 en el consumo de alimentos, vestimenta, calzado y alguna otra cosa, y servicios, te hacen falta 300, 400 lucas más para el alquiler. O sea que tenés que tener mínimamente 2 palitos para vivir dentro, no ser pobre, si no estarías dentro de la indigencia. Bueno, ¿qué más te puedo contar de acá? Bueno, lo que pasó en San Agasta, han cerrado una empresa que creo que hacen lo mismo que Coralino, ¿no? Que parten nueces, una cosa así, y en consecuencia han quedado 21 empleados sin laburo, y obviamente están pidiendo la indemnización. Advierten que empresas vitivinícolas tienen retraso en el pago de salario. Es lo que está aconteciendo con el sector vitivinícola, a partir de las bajas ventas y bueno, y todo lo demás, ¿no? Dice, desde la Secretaría de Trabajo alertaron que la situación del sector sostiene que la crisis se debe a la falta de estímulo de nación a las economías regionales. También destacaron que hay empresas que están en mora de pago de su factura de luz. Bueno, eso es lo que contó, no sé con quién hemos conversado, y que dijo que hay empresas que directamente están secándose algunos fracciones de tierra a partir de no querer prender el pozo porque gastan, y otros que le han cortado la luz directamente al pozo por falta de pago. 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Bueno, dio 4 minutos de adicional, ya se cumplió el primero, vamos a ver cómo termina este partido, ¿no? El de Boquita con Instituto, que hasta el momento van 2-2. Bueno, señores, me parece que ya es hora que empecemos a desglosar un poco de información. Bueno, Horacio dice que conversó con Rejal. Habló de su campaña. Bueno, hoy, por ejemplo, pude ver una información que la senadora, ¿cómo se llama? Florencia López, va a interponer una denuncia penal por calumnia e injuria en contra de 2 medios de comunicación de Aymogasta, que, según ella, la calumnian y la injurian. Me puse a leer los comentarios, eso que la publicación está hecha dentro del área de prensa de la propia senadora. Los comentarios de los aymogasteños, de cada 10, 9 salen a favor de los medios de comunicación, estos que va a denunciar la senadora. Todo le pasan factura sobre la fábrica de vidrio, sobre el estado de la ciudad de Aymogasta, que es lamentable, ponen la mayoría de los que allí postean, y también le pasan factura por la ficha limpia. La gente no se olvida para nada de cuando Florencia López se alegró, apretó el puño, que la enfocaron en primer plano, y se alegró cuando casualmente fue rechazado la ley, el proyecto de ley de ficha limpia. Entonces la gente, obviamente, le pasa factura de eso. Así que, bueno, no sé si va a estar en condiciones de poder denunciar a los medios, cuando de pronto la propia comunidad de Aymogasta marca un tremendo y gran descontento con la gestión de la senadora, que también ella aspira a la gobernación. Así que, bueno, ¿cuál será la resultante de esta historia? Vaya a saber. Pero mientras tanto, vamos a ir contándote esto, ¿no? Lo que Horacio ha conversado. Tengo entendido que fue él, según lo que me dijo, ¿no? Con el senador Fernando Rejal. 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Bueno, le queda 1 minuto al partido y en este caso ya está como que sellado el empate entre Boca e Instituto en el Mario Kempes, ¿no? Así que, bueno, vamos con lo que Horacio conversó. 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Bueno, doctor Damián Carrizo, a ver qué dijo el senador.
1: Feria del Libro 2026, buen día. ¿Qué tal? ¿Cómo le va? Saluda Horacio a todo el equipo ahí en el estudio. Y bueno, acá estamos acompañando esta nueva organización o esta edición de la Feria del Libro. Gratificado de ver que nuevamente la tenemos acá y de participar. Pues no es sencillo los tiempos que corren poder organizar la Feria del Libro nuevamente, así que felicito a los organizadores, a los expositores, a quienes están participando y han hecho posible que hoy tengamos en Chilecito una nueva edición de la Feria del Libro. Ay, Horacio, te escucho, sí. Saludos.
2: ¿Cómo le va, doctor? Buen día.
1: ¿Qué tal? ¿Cómo le va?
2: Bueno, es importantísimo esto, ¿no? De que se siga haciendo una feria del libro y para que más que todo la juventud vuelva al libro, ¿no? La gente joven.
1: Mire, muy importante. Es muy importante porque, sin duda, representa los valores culturales de nuestra provincia de La Rioja, de quienes nos visitan, porque se genera la vuelta de una organización como esta, como la que se da en La Rioja también, representa un movimiento en todo sentido, cultural, económico, que la tengamos en Chilecito, es, como dije, además de gratificante, es algo importante que no dejemos de hacerlo, ¿no?
2: Sí, últimamente, bueno, doctor, usted ha visto que la juventud necesita de que todos nosotros pongamos el oído, ¿no? En la juventud, ¿usted qué piensa de ello?
1: Mire, obviamente, por ahí te pido mil disculpas, porque mientras estoy hablando como me hablan y por ahí me pierden en las preguntas, pero sí, ¿no?
2: No, digo que la juventud necesita que la escuchemos. Mire,
1: lo destacable, como le decía, es que en esta edición la participación de las escuelas tiene un rol protagónico. Y de hecho se ha destacado en los momentos en que han pronunciado su discurso tanto el intendente, la secretaria de Cultura, Aurorita, bueno, todos los que han participado destacan la importancia que tiene que desde los primeros años, ya sea de la escuela y la comunidad educativa en su conjunto, tenga un rol protagónico en lo que es la Feria del Libro, incentivar la lectura, incentivar a los chicos a que no solamente tomen contacto, sino que sean protagonistas y hacedores de nuestra cultura, ¿no?
2: Doctor, usted, bueno, fue el protagonista de la ley de tierra, bueno, de discutir esta situación, y la Corte acaba de suspender el artículo del DNU 70. ¿Qué opina al respecto?
1: Mire, el DNU 70/23 fue un decreto repugnante, yo diría, esa es la palabra, creo yo, que más se asemeja para definir, porque era un decreto que quitaba muchísimos derechos y además anulaba instituciones fundamentales para la convivencia pacífica de los argentinos, pero también para el desarrollo de nuestra Argentina. Ya en ese momento se derogaba la ley de tierra, que después un presidente tenía el tupé de derogar en un solo decreto, no recuerdo bien, pero eran como 200 normas que habían sido discutidas, que habían sido acordadas en el Congreso de la Nación a lo largo de muchísimo tiempo. A partir de ahí, y se trató en el Senado y tuvo el amplio rechazo, yo creo que por los dos tercios se rechazó el DNU 70/23. Uh-huh. No recuerdo bien, pero hubo un rechazo absoluto. La Cámara de Diputados no lo trató nunca, pero hubo en el medio un pedido de no aplicación de una de esas normas a través de la asociación que nuclea a los ex veteranos de Malvinas, para no aplicar el artículo que derogaba la ley de tierra. Con el tiempo, dos años después, se trató en el Senado específicamente en la derogación de la ley de tierra, y el Senado lo rechazó, si ustedes recuerdan.
2: Sí.
1: En un fallo totalmente, no sé cómo llamarlo, pero que no corresponde, yo creo que ha sido con indudablemente presión de los sectores que quieren que se libere el tema de la extranjerización de la tierra, que no se ponga límite a la misma, presionaron, sin duda que así es, y el Ejecutivo también, para que deroguen y poner en vigencia nuevamente, para que deroguen o rechacen ese recurso y se permita derogar a través de decreto una ley que ha sido consensuada y ha sido unánimemente votada por el Senado y por la Cámara de Diputados.
2: Doctor, ¿y cómo quedó eso que denunciaba usted sobre las tierras acá en nuestra provincia, el oeste, la provincia?
1: Y bueno, de acuerdo a lo que se dice, al haber la Corte Suprema permitido vía decreto que no se tenga límite a la extranjerización de la tierra, estarían en condiciones de venderlo el territorio en su integridad, en su totalidad, aún en zona de frontera, porque no hay nada que lo impidiera, que lo puede impedir.
2: O sea que dentro de todo, ¿es para bien o para mal? ¿Cómo lo
1: para mal, porque fue mal. Se permite que se venda nuestro territorio. Ajá. Sin límite. Vaya a comprar usted la frontera en Estados Unidos. Vaya usted a comprar la frontera en cualquier país del mundo. Y obviamente va a tener limitaciones a eso. O vaya a comprar un pueblo como lo quisieron comprar acá en la provincia de La Rioja. La ley de tierra puso límite a eso. Hoy la Corte Suprema dice que no existe esa ley de tierra porque ha sido derogada por un decreto. Ese es el fallo de la Corte, hablando lisa y llanamente.
2: Ahora, en la minería, ¿cómo podemos hablar con este tema?
1: ¿Cómo dice Horacio?
2: Con el tema de la minería, que están las exploraciones y todo lo demás. ¿Eso preocupa?
1: Bueno, es importante que nosotros tenemos uno de los recursos que puede permitir el desarrollo en La Rioja, el tema de la minería, como lo está permitiendo en otros lugares. Habría que ver cómo hacemos para que se desarrolle, porque ahora solamente están en etapa de estudio. Uh-huh. Las etapas posteriores, si más o menos tenemos presente lo que viene sucediendo en San Juan, indudablemente que vamos a tener dentro de 5 o 6 años. ¿Qué es lo que tenemos que hacer? Que cada una de las etapas y en las posteriores obviamente haya un cuidado del ambiente, porque hoy ninguna empresa le conviene que ni mucho menos a los pobladores y a la provincia que no se haga bien. Yo creo que hay un consenso prácticamente unánime de que la única salida que hoy tenemos para desarrollar la provincia de La Rioja está vinculada a las potencialidades mineras, así que es muy importante que se puedan desarrollar, ¿no?
2: Doctor, por último, en lo que hace a su aspiración en estas elecciones 2027, que sabemos que ya se pronunció en varias ocasiones que está a disposición para candidato a gobernador, en el caso de que así lo fuere, estos 1.500 millones que reclama actualmente el gobernador Quintela ante la Corte Suprema, ¿usted cree que puede avanzar eso o está prácticamente cajoneado?
1: Mira, nosotros vamos a reclamar lo que le corresponde en derecho a La Rioja, siempre lo vamos a reclamar. No podemos nosotros abandonar el reclamo legítimo de la provincia de La Rioja, porque nosotros representamos a la provincia de La Rioja, y por lo tanto el gobierno nacional, que tiene una facultad, que es recaudar los fondos que tiene que distribuir, no tiene por qué no distribuirlo como corresponde. Entonces, vamos a reclamar, por supuesto, que intentaremos tener un buen diálogo, pero siempre reclamando lo que es nuestro.
2: Entonces, ¿puede hablar ya de que usted está en campaña y quiere ser candidato a gobernador?
1: ¿Cómo dice?
2: Si se puede hablar ya que está trabajando para...
1: No, nosotros hemos venido, somos hombres de la política, sí. Por supuesto que tenemos nuestras aspiraciones. Esas aspiraciones deben darse en el marco del equipo donde uno está, y además dentro del justicialismo. Por supuesto, si podemos ser útil, tenemos la experiencia, el trabajo, hemos hecho una carrera en la política, y si no, si es nuestro momento, lo consideran los compañeros, estamos dispuestos a encabezar y llevar adelante una propuesta como lo hemos venido manifestando, ¿cierto? Pero también somos conscientes de que es necesario que haya unidad. en ese sentido, creo que las mejores mujeres y los mejores hombres con capacidad de conducir tienen que representar el espacio justicialista. Aspiramos a ser el mejor entre los mejores, ¿no?
2: Claro, en este caso siempre se dice, ¿no? Ahora les toca a los del interior.
1: Así es, creo que es el momento del interior. Vamos a defender esa postura y ojalá tengamos la posibilidad de conducir los destinos de la provincia de La Rioja. Va a ser un honor. Y si es otro compañero del interior y principalmente del departamento chilecito, compañeros, también vamos a estar al lado de ellos para hacer valer esa pretensión que tiene hoy el interior. Y esa propuesta que tiene hoy el día.
2: ¿Cuándo se va a saber eso, doctor?
1: Un abrazo acá porque está.
2: Está bien. ¿Cuándo se va a saber eso? ¿El 25?
1: No, es que no sabemos cuándo se va a convocar a elecciones. Estamos lejos todavía.
2: Ah, bien. Bueno, gracias, doctor.
1: Un abrazo.
3: Bien, Horacio, ahí ya se está yendo.

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1: Bien, señoras y señores, ahí escuchamos la palabra del señor Regal, bueno, que estaba ahí un tanto comprometido con su con el diálogo, porque estaba en un ámbito donde todo el mundo lo hablaba, qué sé yo, y de pronto no ha podido prestar la debida atención. Y bueno, de hecho, indudablemente, bueno, la intención era conversar y saber un poco más acerca de ir un poco más al hueso, ¿no? De cómo es la relación con el intendente. Él dice que está propuesto y está dispuesto. Quien esté mejor, que va a ir a pelear el espacio a nivel provincial y todo lo más. Pero bueno, seguramente nos faltará oportunidad para poder charlar y para que cuente un poco más acerca de esta actividad política, aun cuando dijo que en octubre no se va a definir demasiado, cuando se estén tomando, posición las nuevas autoridades partidarias, y recién lo harán más adelante, ya cuando se sepa si el gobernador va a unificar las elecciones provinciales con las nacionales o, en su defecto, las va a adelantar. Así que bueno, señoras y señores, ¿qué hora es, che? Porque yo les dije que a las 22 más tardar ya me iba a ir. Bueno, a ver, ¿qué es lo que tengo pendiente de alguna de las notas que hicimos y que nos quedó allí sin poderla difundir? Acá la estoy buscando para que lo de Diego Minué no, porque dura como 25 minutos y yo me tengo que ir. Así que vamos a buscar alguna de las otras que son un poco más cortas, para que podamos llevar la última nota en el marco de la información de este fin de semana, que es un fin de semana largo, donde casualmente el próximo lunes conmemoramos el Día de la Diversidad Cultural, lo que antes le llamábamos el Día de la Raza, ¿no? Bueno, ahora es el Día de la Diversidad Cultural, y donde por supuesto hay que poner en valor la figura de los pueblos originarios, que han sido los verdaderos dueños de toda esta tierra y todo lo más. Ah, tengo lo del doctor, a ver cuánto dura el doctor. 18, no, tampoco, medio, a ver, 13 dura el doctor, ¿cómo se llama? Federico era, ¿no? Federico Gordillo, que estuvo en la charla por el mes rosa, prevención de cáncer de mama. Ahí está, vamos con esa. 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Bueno, dale, lo escuchamos al doctor. Una charla de más de 2 horas que fue tremendamente didáctica, enseñó muchísimo a las mujeres que se hicieron presentes y que habla sobre la prevención. Dale, lo escuchamos.
2: Quien ha brindado esta charla en el llamado mes rosa, en materia muy importante, ¿no? Prevención de cáncer de mama. Doctor, ¿qué tal? Buenos días, ¿cómo le va?
3: Muy buenos días para usted y bueno, y para toda su audiencia. La verdad que bueno, estamos participando acá en el Consejo Deliberante, gracias a una iniciativa del personal, también invitados por parte del viceintendente, a los cuales obviamente para brindar una charla informativa y educativa sobre lo que es esta gran problemática y que es el cáncer de mama, que si vamos a los números, es la segunda causa de muerte, ¿sí?, en Argentina, en la mujer, seguida, obviamente, seguida del ACV isquémico hemorrágico, del infarto de miocardio, ¿sí?, y que es la primer causa de muerte como cáncer en la mujer. Entonces, por eso también es la importancia, es muy prevalente, o sea, se da muy habitualmente en la mujer.
2: Bueno, doctor, si bien es cierto, este mes está instituido, digamos, en el marco de la prevención, pero paralelamente el año debe ser de importancia para las mujeres en cualquier franja etaria, porque desde los 15 en adelante deben comenzar con algún tipo de estudio en materia de prevención.
3: Sí, tal cual, como usted lo dice, o sea, la prevención de las enfermedades genéticas, patologías malignas, no dan un paso atrás y obviamente avanzan día a día. Así que hoy muy bien lo pudimos plasmar en la charla de hoy con toda la comunidad de Chilecito, y hemos sacado muchas inquietudes, hemos podido subsanar algunas dudas, ¿sí?, pero también hemos podido sacar inquietudes a las cuales nosotros nos dicen cómo tenemos que empezar a trabajar de acuerdo también a las dificultades que tiene la población.
2: Usted que está trabajando a nivel provincial, ¿la estadística es para preocuparse en la región o en la provincia propiamente dicho ante, digamos, la aparición de la enfermedad o de esta patología? Si se tiene en cuenta la falta de interés de las mujeres para realizarse la prevención, ¿o estamos dentro de la media normal?
3: Sí, eso es verdad. Y eso es lo que hablaba recién con la comunidad. Nosotros somos la provincia que más mamógrafos tenemos por número de habitantes. Entonces, tenemos en diferentes departamentos, tenemos mamógrafos. Obviamente uno de los más sofisticados está en la Madre del Niño. Pero eso nos hace de que la accesibilidad sea mayor. Y eso conlleva que los pacientes puedan tener una accesibilidad a un método de estudio, el cual nos permite diagnosticar la enfermedad más temprano. Hoy acá en Chilecito tenemos tres mamógrafos, uno, como bien decía, uno está en desuso, uno en la parte privada y otro en la parte pública, a los cuales obviamente se dan turnos de acuerdo a la demanda. Y eso que lo que se trata de hacer, ¿no? Hacer el primer paso, ir desde la base, que es el primer estudio, a partir de los 40 años, la mamografía, que es el screening. ¿Qué es eso? Es el examen que a nosotros nos permite diagnosticar con certeza la patología.
2: Usted dijo recién que está en un grado, si se quiere, mínimo de preocupación, pero preocupación al fin por lo que ha detectado en Chilecito en materia de cáncer de útero, que si bien es cierto no está avanzado, pero está instituido, está en muchas mujeres. Esto también es para preocuparse, para hacer un llamado a las mujeres.
3: Como siempre digo, el cáncer, ya sea cualquier índole, no descansa, primero en principal. Y otra cosa, que el tema este de la patología, que de las patologías ginecológicas, no es que sea aún el cáncer de mama, también hablamos del cáncer de útero, que dimos algunos tips. Lo que pasa es que empezamos a diagnosticar a medida que más estudiamos. Entonces, mientras más accesibilidad tengamos a los métodos complementarios, como ser un mamógrafo, una ecografía ginecológica, biopsia, PAP y colposcopía, obviamente que el número va a empezar a aumentar. Y bueno, y eso es lo que está pasando en Chilecito. Está aumentando el número porque cada vez estamos estudiando más.
2: Pero usted dijo algo muy interesante, que las mujeres, muchas de ellas, no todas, cuando tienen algún dolor recién concurso al ginecólogo, y después le tienen miedo a la respuesta del ginecólogo ante la posibilidad de un estudio que él les diga si está en un proceso de alguna patología relacionada con el cáncer. ¿Esto cómo se hace para evitarlo?
3: Y educando. No es otra forma que educar a la población, que tienen que ir, no cuando no dan más. No es que tienen que ir por una guardia, internarse o que te internen de una guardia para recién hacer una interconsulta con el ginecólogo para que te vea que tienes un tumor en la mama o que tienes un sangrado anormal del útero, sino el hecho de decir de que tenés que ir en tiempo y en forma, no esperar. Por eso es educar sobre el control, ¿sí? es el control, que vos te vas a controlar y ver que tu chequeo esté normal. Y es como siempre, como les dije recién, es hacer eso, es sacarse una mochila. Te sacas una mochila a la cual no la tenés que llevar durante, obviamente, durante todo el año. Te la haces una vez al año y hasta el otro año que te tenés que hacer el estudio, te quedas tranquilo. Y como bien le digo, o sea, todos tenemos miedo de ir al médico para que nos digan algo malo, porque tenés miedo que te digan algo malo. Hasta a mí me pasa siendo médico y después pasando a ser paciente. Pero lo importante es que más mal te tenés que sentir no yendo. Esa es la verdad.
2: Claro, usted habló también de los métodos paliativos, ¿no? Hoy la ciencia médica provee y prevé la posibilidad de que antes cáncer era como definitivamente había como una fecha cierta de que moría. En cambio, hoy los métodos paliativos dan posibilidad de prolongar la vida, de vivir, tener calidad de vida, ¿no?
3: Exactamente. Eso voy nuevamente. Educando a los pacientes, uno sabe que los pacientes van a llegar en tiempo y en forma a la consulta. Vamos a tener el diagnóstico oportuno, el tratamiento oportuno, ¿sí? Y obviamente que vamos a tener la curación de esa paciente. Ahora bien, si tenemos un paciente que llega en las últimas, obviamente que las chances del tratamiento que de efectividad que tenga son mucho menores. Ahora bien, y si vamos al avance de la ciencia, hoy la ciencia ha avanzado tremendamente en la parte oncológica y tratamientos. Ha avanzado de tal forma de decir que si hoy saco un pedacito de tumor, eso lo llevo al laboratorio, yo ya sé con qué drogas voy a atacar ese tumor, porque ya lo estudio molecularmente, cómo está conformado, qué agresividad tiene, y lo mismo que hago en el laboratorio es lo mismo que uno hace en la terapéutica. Entonces, sabe de que ese tratamiento va a ser efectivo y obviamente ese paciente se va a curar.
2: La última, ¿no? También usted señaló la importancia de no tan solo preocuparse por las cuestiones que son propias de las mujeres, sino tener alguna calidad de vida, en materia alimentaria, un montón de otras cosas más en actividad, y hacerse laboratorio, porque no necesariamente, porque sean mujeres no van a tener colesterol, no van a tener azúcar y todo lo demás.
3: Tal cual, eso es lo que hablamos, y se reían todas, porque pasa cotidianamente en el consultorio, pasa cotidianamente en el momento de dar un prequirúrgico o de pedir un prequirúrgico. El hecho ese de decir te venís a ver por la parte ginecológica, ¿no? Porque tenés un sangrado anormal o porque tenés una tumoración, una alteración del ciclo, pero no nos damos cuenta de que la mujer es un sistema. Entonces ya tenemos que estudiarla de forma integral, tenemos que tratarla de forma integral. Y como lo dije, la primera causa de muerte en la mujer en Argentina hoy es el infarto de miocardio y el ACV. ¿Y eso por qué se da? Por tres patologías principales: la hipertensión, la diabetes y la dislipidemia, que es el famoso síndrome metabólico, ¿no? Entonces, como siempre digo, no podemos solamente en el consultorio tratar a una sola patología, sino que tenemos a una mujer cuando llega con un abanico de patologías a las cuales tenemos que saber abordar. Pero para eso también hay que saber educar, obviamente, y hacerle dar cuenta a la paciente de que, como les dije, o sea, los hábitos de vida son los que priman, ¿sí? Si vos tenés un buen sueño, si comes bien, si evitas el estrés y tenés actividad física diaria, es muy difícil que sea una paciente enferma. Es muy difícil que puedas desencadenar algún proceso inflamatorio que lleve a que puedas tener alguna patología maligna. Entonces, aquí voy con esto. Que por ahí muchas veces no es un tratamiento que tenés que comprar en la farmacia y te sale 5 millones de pesos. No, es un tratamiento que vos podés empezar desde tu casa cambiando esos hábitos. Y como bien digo, no hay límite de edad. No hay límite de edad para cambiar los hábitos. Entonces, que cambies hoy sería lo ideal. Ahora, que lo hagas es otra cosa. Son hábitos, hay que ponerlo en práctica todos los días.
2: Pero déjenme hacerle una extra. Usted, como médico ginecólogo, tiene muchos pacientes, las madres se están preocupando por sus hijas de llevarla al consultorio en pos de saber cuáles son las condiciones lógicas de toda mujer, bueno, menstruación y demás, y también prevenir el embarazo no deseado.
3: Bueno, en la práctica diaria, la mayor parte de las consultas que se dan, es por eso, ¿no? de decir de que la mamá la lleva a la hija para que no se quede embarazada. Pero o sea, yo prefiero que la... Es buena, es una buena consulta, pero yo prefiero que la lleve por un control para ver cómo está su desarrollo, ¿sí? Cómo está su desarrollo físico, hacer una ecografía mamaria, hacer una ecografía ginecológica, ver si esa niña tiene un útero, ¿ah? Cómo está el desarrollo de sus genitales externos, que es importante, que eso también nos habla de patologías, cómo está su crecimiento, su ganancia de peso. Hay muchos, hoy como digo, hay muchas patologías en la infancia y en la pubertad temprana y en la juventud, ¿no? Entonces, es importante que las mamás lleven a sus hijas, obviamente, para que uno pueda hacer, como bien digo, una consulta integral. No ver una sola cosita, podemos ver el tema del anticonceptivo, sino ver cómo está esa nena, cómo está creciendo. ¿Está creciendo de forma adecuada? ¿Tiene un buen desarrollo? ¿Hice una ecografía? Tiene una lesión benigna, tiene una lesión maligna, le hago una ecografía ginecológica, tiene útero, no tiene útero, tiene alguna alteración estructural a nivel de sus ovarios, cómo está su función hormonal, cómo está su ciclo regular, irregular, cómo sangra, cuántos días sangra. Entonces, es un sinfín de cosas que uno va viendo a medida que va pasando la consulta, pero bueno, como bien digo, uno no puede llegar a eso siempre y cuando no la lleven. Por eso está bien, el embarazo es, como bien dice, es el miedo. Pero detrás del embarazo se pueden abordar muchas cosas.
2: Sí, sí. Doctor, ¿a dónde está atendiendo el hospital Pobrefuerte?
3: Actualmente estoy como jefe del servicio de maternidad, estoy atendiendo los días viernes, los otros días de soporte de guardia y sí, quirófano. Y estoy atendiendo en Soeva, calle Libertad. ¿Sí? Los días miércoles y viernes a la tarde y los días sábados para aquellos pacientes que no pueden o no tienen tiempo los días, o aquellos que vienen de por ahí del interior que no tienen tiempo para ir un día un día de semana, pueden ir tranquilamente un día sábado.
2: Muchísimas gracias por su tiempo,
3: doctor. No, a ustedes, y bueno, y agradecerles nuevamente, y que sepa la comunidad de Chilecito que tiene un servicio de maternidad que tiene las puertas abiertas, y bueno, y espero verlos muy pronto.
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0: Bien, señoras y señores, ahí escuchamos la palabra de el doctor Federico Gordillo, médico tetra, quien y ginecólogo, ¿no?, que ha asesorado, ha brindado esta charla, realmente muy, pero muy interesante para las mujeres, en una iniciativa que se tuvo dentro del Consejo Deliberante. Muy bien, bueno, señores, hasta acá llegamos. Vamos con los datos del Servicio Meteorológico para ver cómo nos debemos preparar y de ahí, hasta luego, caballero. 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En la ciudad de Buenos Aires, la temperatura 12 grados, 8 décimo, nublado con lluvia débil. Está lloviendo también en toda la zona litoral, está nublado en toda la zona de Santa Fe, Entre Ríos, nublado con lluvia en Jujuy. Córdoba llueve, que recién veíamos en el partido. Cuyo, toda la provincia de Cuyo nublado. En Mendoza llueve. En Neuquén y La Pampa también está lloviendo. Mientras que el sur también tiene el cielo cubierto, pero salvo las Islas Malvinas, es el único lugar donde no hay nubosidad. En La Rioja capital, la temperatura actual 16 grados un décimo, con el cielo mayormente nublado. Se esperan lluvias aisladas para esta noche. Para el sábado, 13 de mínima, 18 máximo, con cielo nublado, mayormente nublado, con una máxima de apenas 18 mañana para La Rioja. El domingo, 12 de mínima, 22 de máxima, el cielo mayormente nublado en la madrugada, parte de la mañana, y en la tarde-noche también se esperan lluvias. El lunes feriado, 13 de mínima, 22 de máxima, con el cielo mayormente nublado en la mañana, y en la tarde tormentas aisladas con 40% de probabilidad. Y el martes, retomando la actividad, 12 de mínima, 23 de máxima, con lluvia durante todo el día. Esto es en la capital, A ver, ¿qué nos dice nuestro querido Chilecito? ¿Cuánto es la temperatura? Y que también se anticipa lluvia para esta madrugada. Así que bueno, vamos a contarte. Y te vamos a decir que en este momento tenemos 12 grados con una térmica de 11.2, con el cielo mayormente nublado. Bueno, se esperan lluvias para la madrugada acá en el valle, y la mínima de mañana será de 11, la máxima 17, en la mañana, en la madrugada nublado, en la mañana parcialmente nublado. El domingo, 6 de mínima, 22 de máximo, con el cielo parcialmente nublado, en la tarde mayormente nublado y en la noche lluvia. Para el lunes feriado, 13 de mínima, 20 de máximo, con el cielo mayormente nublado. Para el martes, retomando la actividad, 11 de mínima, 19 de máxima, y el miércoles 10 de mínima, 18 de máxima, con lluvias en la madrugada y en la mañana, y en la tarde mayormente nublado. Escuchen el jueves, esto es una cosa de loco, la verdad es que ya guardamos todo de invierno. El jueves, 3 de mínima, 4 de máxima, la verdad es que no entiendo nada, chico, con el cielo mayormente nublado. Bueno, esto es lo que va a pasar el jueves. Así que, qué cosa seria, che, ¿cómo va a haber esa temperatura tan, pero tan baja, loco? No se puede creer, ¿no? Pero bueno, es lo que está indicando el pronóstico y habrá que bancarse, ¿no? Vamos a ver, jueves que viene, 3 de mínima, 4 de máxima. ¿Cómo será eso y cuánto frío nos hará? Vaya a saber. Señores, nos vamos. Ha sido un gusto estar con todos ustedes. Nos encontramos, si Dios quiere, el martes con toda la información, si Dios lo quiere, ¿no? Con toda la información, y bueno, vamos a recabar todo lo que haga y sea necesario para este fin de semana para contarles un montón de cosas de cara al comienzo de la nueva semana y prácticamente ya promediando comenzar la segunda quincena del mes de octubre. Así que bueno, que tengan excelente Fin de semana, disfrútenlo y si en familia, mucho mejor. Chao, hasta el martes si os quiere.
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0: ¿Estás segura que está en la casa de Ale?
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0: Ey, Daniel, ¿dónde estás? Ey, Cucherón, dale, vamos por tú.
1: Ahí viene el Miguel, invítalo, al Manguera, dale. Invítémoslo a Puerto Aruba también.
0: Dale, dale, viento blanco, dale, levantate, vamos por tú, dale.
1: Vamos con la maravilla.
0: Vamos, vamos, que Fodi ya me está esperando, ya, por tú, dale, vamos. Vamos, vamos. Ya está, porque llega la tormenta también, chico, parece.

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0: misterios de gozo.
1: Quien rece el rosario devotamente y lleve los misterios como testimonio de vida, no conocerá la desdicha. Dios no lo castigará en su justicia, no tendrá una muerte violenta, y si es justo, permanecerá en la gracia de Dios y tendrá la recompensa de la vida eterna. Por la señal de la Santa Cruz, de nuestros enemigos, líbranos, Señor Dios nuestro. En el nombre del Padre, del Hijo y del Espíritu Santo. Amén. Jesús, mi Señor y Redentor, yo me arrepiento de todos los pecados que he cometido hasta hoy, y me pesa de todo corazón, porque con ellos he ofendido a un Dios tan bueno. Propongo firmemente no volver a pecar, y confío que por tu infinita misericordia me has de conceder el perdón de mis culpas y me has de llevar a la vida eterna. Amén. Creo en Dios Padre Todopoderoso, Creador del cielo y de la tierra. Creo en Jesucristo, su único Hijo, nuestro Señor, que fue concebido por obra y gracia del Espíritu Santo. Nació de Santa María Virgen, padeció bajo el poder de Poncio Pilato, fue crucificado, muerto y sepultado. Descendió a los infiernos. Al tercer día resucitó de entre los muertos, subió a los cielos y está sentado a la derecha de Dios Padre Todopoderoso. Desde allí ha de venir a juzgar a vivos y muertos. Creo en el Espíritu Santo, la Santa Iglesia Católica, la comunión de los santos, el perdón de los pecados, la resurrección de la carne y la vida eterna. Amén.
0: Primer misterio de gozo: la anunciación del arcángel Gabriel a María Santísima y la encarnación del Hijo de Dios.
1: El ángel le dijo: no temas, María, porque has hallado gracia delante de Dios. Vas a concebir en el seno y vas a dar a luz a un hijo, a quien pondrás por nombre Jesús. Él será grande y será llamado Hijo del Altísimo. Dijo María: he aquí la esclava del Señor. Hágase en mí según tu palabra. Padre nuestro que estás en el cielo, santificado sea tu nombre. Venga a nosotros tu reino. Hágase tu voluntad en la tierra como en el cielo.
0: Danos hoy nuestro pan de cada día. Perdona nuestras ofensas, como también nosotros perdonamos a los que nos ofenden. No nos dejes caer en la tentación y líbranos del mal. Amén.
1: María es Madre de Gracia y Madre de Misericordia.
0: En la vida y en la muerte, ampáranos, Madre nuestra.
1: Dios te salve, María, llena eres de gracia. El Señor es contigo. Bendita tú eres entre todas las mujeres y bendito es el fruto de tu vientre, Jesús.
0: Santa María, Madre de Dios, ruega por nosotros pecadores, ahora y en la hora de nuestra muerte. Amén.
1: Dios te salve, María, llena eres de gracia. El Señor es contigo. Bendita tú eres entre todas las mujeres y bendito es el fruto de tu vientre, Jesús.
0: Santa María, Madre de Dios, ruega por nosotros pecadores, ahora y en la hora de nuestra muerte. Amén.
1: Dios te salve, María, llena eres de gracia. El Señor es contigo. Bendita tú eres entre todas las mujeres, y bendito es el fruto de tu vientre, Jesús.
0: Santa María, Madre de Dios, ruega por nosotros pecadores, ahora y en la hora de nuestra muerte. Amén.
1: Dios te salve, María, llena eres de gracia. El Señor es contigo. Bendita tú eres entre todas las mujeres, y bendito es el fruto de tu vientre, Jesús.
0: Santa María, Madre de Dios, ruega por nosotros pecadores, ahora y en la hora de nuestra muerte. Amén.
1: Dios te salve, María, llena eres de gracia, el Señor es contigo. Bendita tú eres entre todas las mujeres, y bendito es el fruto de tu vientre, Jesús.
0: Santa María, Madre de Dios, ruega por nosotros pecadores, ahora y en la hora de nuestra muerte. Amén.
1: Dios te salve, María, llena eres de gracia, el Señor es contigo. Bendita tú eres entre todas las mujeres, y bendito es el fruto de tu vientre, Jesús.
0: Santa María, Madre de Dios, ruega por nosotros pecadores, ahora y en la hora de nuestra muerte. Amén.
2: Dios te salve María, llena eres de gracia, el Señor es contigo. Bendita tú eres entre todas las mujeres, y bendito es el fruto de tu vientre Jesús.
0: Santa María, Madre de Dios, ruega por nosotros pecadores, ahora y en la hora de nuestra muerte. Amén.
2: Dios te salve María, llena eres de gracia, el Señor es contigo. Bendita tú eres entre todas las mujeres, y bendito es el fruto de tu vientre Jesús.
0: Santa María, Madre de Dios, ruega por nosotros pecadores, ahora y en la hora de nuestra muerte. Amén.
2: Dios te salve María, llena eres de gracia, el Señor es contigo. Bendita tú eres entre todas las mujeres, y bendito es el fruto de tu vientre Jesús.
0: Santa María, Madre de Dios, ruega por nosotros pecadores, ahora y en la hora de nuestra muerte. Amén.
2: Dios te salve María, llena eres de gracia, el Señor es contigo. Bendita tú eres entre todas las mujeres, y bendito es el fruto de tu vientre Jesús.
0: Santa María, Madre de Dios, ruega por nosotros pecadores, ahora y en la hora de nuestra muerte. Amén.
2: Gloria al Padre, y al Hijo, y al Espíritu Santo.
0: Como era en el principio, es ahora y siempre, por los siglos de los siglos. Amén.
2: Oh mi buen Jesús, perdona nuestros pecados, líbranos del fuego del infierno. Lleva todas las almas al cielo, especialmente a las más necesitadas de tu infinita misericordia. Amén. El Rosario de María nos libre de todo mal. Alabemos noche y día a la Reina Celestial.
0: Segundo misterio de gozo, la visitación de María Santísima a su prima Santa Isabel.
2: En aquellos días se levantó María y se fue con prontitud a la región montañosa, a una ciudad de Judá. Entró en casa de Zacarías y saludó a Isabel. Y sucedió que en cuanto oyó Isabel el saludo de María, saltó de gozo el niño en su seno, e Isabel quedó llena del Espíritu Santo.
0: Padre nuestro que estás en el cielo, santificado sea tu nombre. Venga a nosotros tu reino. Hágase tu voluntad en la tierra como en el cielo.
2: Danos hoy nuestro pan de cada día. Perdona nuestras ofensas, como también nosotros perdonamos a los que nos ofenden. No nos dejes caer en la tentación, y líbranos del mal. Amén.
0: María es Madre de Gracia y Madre de Misericordia.
2: En la vida y en la muerte, ampáranos, Madre nuestra.
0: Dios te salve María, llena eres de gracia, el Señor está contigo. Bendita tú eres entre todas las mujeres, bendito es el fruto de tu vientre, Jesús.
2: Santa María, Madre de Dios, ruega por nosotros pecadores, ahora y en la hora de nuestra muerte. Amén.
0: Dios te salve María, llena eres de gracia, el Señor está contigo. Bendita tú eres entre todas las mujeres, bendito es el fruto de tu vientre, Jesús.
2: Santa María, Madre de Dios, ruega por nosotros pecadores, ahora y en la hora de nuestra muerte. Amén.
0: Dios te salve María, llena eres de gracia, el Señor está contigo, bendita tú eres entre todas las mujeres, y bendito es el fruto de tu vientre Jesús.
2: Santa María, Madre de Dios, ruega por nosotros pecadores, ahora y en la hora de nuestra muerte. Amén.
0: Dios te salve María, llena eres de gracia, el Señor está contigo, bendita tú eres entre todas las mujeres, bendito es el fruto de tu vientre Jesús.
2: Santa María, Madre de Dios, ruega por nosotros pecadores, ahora y en la hora de nuestra muerte. Amén.
0: Dios te salve María, llena eres de gracia, el Señor está contigo, bendita tú eres entre todas las mujeres, bendito es el fruto de tu vientre Jesús.
2: Santa María, Madre de Dios, ruega por nosotros pecadores, ahora y en la hora de nuestra muerte. Amén.
0: Dios te salve María, llena eres de gracia, el Señor está contigo. Bendita tú eres entre todas las mujeres, bendito es el fruto de tu vientre Jesús.
2: Santa María, Madre de Dios, ruega por nosotros pecadores, ahora y en la hora de nuestra muerte. Amén.
0: Dios te salve María, llena eres de gracia, el Señor está contigo. Bendita tú eres entre todas las mujeres, bendito es el fruto de tu vientre Jesús.
3: Santa María, Madre de Dios, ruega por nosotros pecadores, ahora y en la hora de nuestra muerte. Amén.
0: Dios te salve María, llena eres de gracia, el Señor está contigo. Bendita tú eres entre todas las mujeres, bendito es el fruto de tu vientre Jesús.
3: Santa María, Madre de Dios, ruega por nosotros pecadores, ahora y en la hora de nuestra muerte. Amén.
0: Dios te salve María, llena eres de gracia, el Señor está contigo, bendita tú eres entre todas las mujeres, y bendito es el fruto de tu vientre Jesús.
3: Santa María, Madre de Dios, ruega por nosotros pecadores, ahora y en la hora de nuestra muerte. Amén.
0: Dios te salve María, llena eres de gracia, el Señor está contigo, bendita tú eres entre todas las mujeres, bendito es el fruto de tu vientre Jesús.
3: Santa María, Madre de Dios, ruega por nosotros pecadores, ahora y en la hora de nuestra muerte. Amén.
0: Gloria al Padre, al Hijo y al Espíritu Santo.
3: Como era en el principio, ahora y siempre, por los siglos de los siglos. Amén.
2: Oh mi buen Jesús, perdona nuestros pecados, líbranos del fuego del infierno. Lleva a todas las almas al cielo, especialmente a las más necesitadas de tu infinita misericordia. Amén. El Rosario de María nos libre de todo mal. Alabemos noche y día a la Reina Celestial.
0: Tercer misterio de gozo, el nacimiento del niño Jesús en el portal de Belén.
4: Y sucedió que mientras ellos estaban allí, se cumplieron los días del alumbramiento, y dio a luz a su hijo primogénito. Le envolvió en pañales y le acostó en un pesebre. Había en la misma comarca algunos pastores. Se les presentó el ángel del Señor y les dijo: «No temáis, pues os anuncio una gran alegría. Os ha nacido un Salvador».
5: Padre nuestro que estás en el cielo, santificado sea tu nombre. Venga a nosotros tu reino. Hágase tu voluntad en la tierra como en el cielo.
0: Danos hoy nuestro pan de cada día. Perdona nuestras ofensas, como también nosotros perdonamos a los que nos ofenden. No nos dejes caer en la tentación y líbranos del mal. Amén.
3: María es Madre de Gracia y Madre de Misericordia.
0: En la vida y en la muerte, ampáranos, Madre nuestra.
2: Dios te salve María, llena eres de gracia, el Señor es contigo. Bendita tú eres entre todas las mujeres, y bendito es el fruto de tu vientre Jesús.
0: Santa María, Madre de Dios, ruega por nosotros pecadores, ahora y en la hora de nuestra muerte. Amén.
2: Dios te salve María, llena eres de gracia, el Señor es contigo. Bendita tú eres entre todas las mujeres, y bendito es el fruto de tu vientre Jesús.
0: Santa María, Madre de Dios, ruega por nosotros pecadores, ahora y en la hora de nuestra muerte. Amén.
2: Dios te salve María, llena eres de gracia, el Señor es contigo. Bendita tú eres entre todas las mujeres, y bendito es el fruto de tu vientre Jesús.
0: Santa María, Madre de Dios, ruega por nosotros pecadores, ahora y en la hora de nuestra muerte. Amén.
2: Dios te salve María, llena eres de gracia, el Señor es contigo. Bendita tú eres entre todas las mujeres, y bendito es el fruto de tu vientre Jesús.
0: Santa María, Madre de Dios, ruega por nosotros pecadores, ahora y en la hora de nuestra muerte. Amén.
2: Dios te salve María, llena eres de gracia, el Señor es contigo. Bendita tú eres entre todas las mujeres, y bendito es el fruto de tu vientre Jesús.
0: Santa María, Madre de Dios, ruega por nosotros pecadores, ahora y en la hora de nuestra muerte. Amén.
2: Dios te salve María, llena eres de gracia, el Señor es contigo. Bendita tú eres entre todas las mujeres, y bendito es el fruto de tu vientre Jesús.
0: Santa María, Madre de Dios, ruega por nosotros pecadores, ahora y en la hora de nuestra muerte. Amén.
2: Dios te salve María, llena eres de gracia,
6: El Señor es contigo. Bendita tú eres entre todas las mujeres, y bendito es el fruto de tu vientre, Jesús.
0: Santa María, Madre de Dios, ruega por nosotros pecadores, ahora y en la hora de nuestra muerte. Amén.
7: Dios te salve María, llena eres de gracia, el Señor es contigo. Bendita tú eres entre todas las mujeres, y bendito es el fruto de tu vientre, Jesús.
0: Santa María, Madre de Dios, ruega por nosotros pecadores, ahora y en la hora de nuestra muerte. Amén.
7: Dios te salve María, llena eres de gracia, el Señor es contigo. Bendita tú eres entre todas las mujeres, y bendito es el fruto de tu vientre, Jesús.
0: Santa María, Madre de Dios, ruega por nosotros pecadores, ahora y en la hora de nuestra muerte. Amén.
7: Dios te salve María, llena eres de gracia, el Señor es contigo. Bendita tú eres entre todas las mujeres, y bendito es el fruto de tu vientre, Jesús.
0: Santa María, Madre de Dios, ruega por nosotros pecadores, ahora y en la hora de nuestra muerte. Amén.
8: Gloria al Padre, y al Hijo, y al Espíritu Santo.
0: Como era en el principio, es ahora y siempre, por los siglos de los siglos. Amén.
2: Oh mi buen Jesús, perdona nuestros pecados, líbranos del fuego del infierno. Lleva todas las almas al cielo, especialmente a las más necesitadas de tu infinita misericordia. Amén. El Rosario de María nos libre de todo mal. Alabemos noche y día a la Reina Celestial.
0: Cuarto misterio de gozo, la presentación del niño Jesús en el templo.
4: Llevaron a Jesús a Jerusalén para presentarle al Señor, como está escrito en la ley. Y he aquí que había en Jerusalén un hombre llamado Simeón, y estaba en él el Espíritu Santo. Simeón les bendijo y dijo a María su madre: este está puesto para caída y elevación de muchos en Israel, y para ser señal de contradicción, y a ti misma una espada te traspasará el alma.
0: Padre nuestro que estás en el cielo, santificado sea tu nombre. Venga a nosotros tu reino. Hágase tu voluntad en la tierra como en el cielo.
2: Danos hoy nuestro pan de cada día. Perdona nuestras ofensas, como también nosotros perdonamos a los que nos ofenden. No nos dejes caer en la tentación y líbranos del mal. Amén.
0: María es Madre de Gracia y Madre de Misericordia.
2: En la vida y en la muerte, ampáranos, Madre Nuestra.
0: Dios te salve María, llena eres de gracia, el Señor está contigo. Bendita tú eres entre todas las mujeres, bendito es el fruto de tu vientre Jesús.
3: Santa María, Madre de Dios, ruega por nosotros pecadores, ahora y en la hora de nuestra muerte. Amén.
0: Dios te salve María, llena eres de gracia, el Señor está contigo. Bendita tú eres entre todas las mujeres, bendito es el fruto de tu vientre Jesús.
3: Santa María, Madre de Dios, ruega por nosotros pecadores, ahora y en la hora de nuestra muerte. Amén.
0: Dios te salve María, llena eres de gracia, el Señor está contigo. Bendita tú eres entre todas las mujeres, y bendito es el fruto de tu vientre, Jesús.
3: Santa María, Madre de Dios, ruega por nosotros pecadores, ahora y en la hora de nuestra muerte. Amén.
0: Dios te salve María, llena eres de gracia, el Señor está contigo. Bendita tú eres entre todas las mujeres, bendito es el fruto de tu vientre, Jesús.
3: Santa María, Madre de Dios, ruega por nosotros pecadores, ahora y en la hora de nuestra muerte. Amén.
0: Dios te salve María, llena eres de gracia, el Señor está contigo. Bendita tú eres entre todas las mujeres, bendito es el fruto de tu vientre Jesús.
3: Santa María, Madre de Dios, ruega por nosotros pecadores, ahora y en la hora de nuestra muerte. Amén.
0: Dios te salve María, llena eres de gracia, el Señor está contigo. Bendita tú eres entre todas las mujeres, bendito es el fruto de tu vientre Jesús.
3: Santa María, Madre de Dios, ruega por nosotros pecadores, ahora y en la hora de nuestra muerte. Amén.
0: Dios te salve María, llena eres de gracia, el Señor está contigo. Bendita tú eres entre todas las mujeres, Bendito es el fruto de tu vientre, Jesús.
9: Santa María, Madre de Dios, ruega por nosotros pecadores, ahora y en la hora de nuestra muerte. Amén.
0: Dios te salve María, llena eres de gracia, el Señor está contigo. Bendita tú eres entre todas las mujeres, bendito es el fruto de tu vientre Jesús.
9: Santa María, Madre de Dios, ruega por nosotros pecadores, ahora y en la hora de nuestra muerte. Amén.
0: Dios te salve María, llena eres de gracia, el Señor está contigo, bendita tú eres entre todas las mujeres, y bendito es el fruto de tu vientre Jesús.
9: Santa María, Madre de Dios, ruega por nosotros pecadores, ahora y en la hora de nuestra muerte. Amén.
0: Dios te salve María, llena eres de gracia, el Señor está contigo, bendita tú eres entre todas las mujeres, bendito es el fruto de tu vientre Jesús.
9: Santa María, Madre de Dios, ruega por nosotros pecadores, ahora y en la hora de nuestra muerte. Amén.
0: Gloria al Padre, al Hijo y al Espíritu Santo.
9: Como era en el principio, ahora y siempre, por los siglos de los siglos. Amén.
2: Oh mi buen Jesús, perdona nuestros pecados, líbranos del fuego del infierno. Lleva todas las almas al cielo, especialmente a las más necesitadas de tu infinita misericordia. Amén. El Rosario de María nos libre de todo mal. Alabemos noche y día a la Reina Celestial.
0: Quinto misterio de gozo, el niño perdido y hallado en el templo.
4: Sus padres iban todos los años a Jerusalén a la fiesta de la Pascua. Y al volverse, el niño Jesús se quedó en Jerusalén sin saberlo sus padres. Al cabo de 3 días, le encontraron en el templo sentado en medio de los maestros, escuchándoles y preguntándoles. Todos los que le oían estaban estupefactos por su inteligencia y sus respuestas.
5: Padre nuestro que estás en el cielo, santificado sea tu nombre. Venga a nosotros tu reino, hágase tu voluntad en la tierra como en el cielo.
0: Danos hoy nuestro pan de cada día, perdona nuestras ofensas, como también nosotros perdonamos a los que nos ofenden. No nos dejes caer en la tentación y líbranos del mal. Amén.
4: María es Madre de Gracia y Madre de Misericordia.
0: En la vida y en la muerte, ampáranos, Madre nuestra.
8: Dios te salve María, llena eres de gracia, el Señor es contigo. Bendita tú eres entre todas las mujeres, y bendito es el fruto de tu vientre, Jesús.
0: Santa María, Madre de Dios, ruega por nosotros pecadores, ahora y en la hora de nuestra muerte. Amén.
8: Dios te salve María, llena eres de gracia, el Señor es contigo. Bendita tú eres entre todas las mujeres, y bendito es el fruto de tu vientre, Jesús.
0: Santa María, Madre de Dios, ruega por nosotros pecadores, ahora y en la hora de nuestra muerte. Amén.
8: Dios te salve María, llena eres de gracia, el Señor es contigo. Bendita tú eres entre todas las mujeres, y bendito es el fruto de tu vientre, Jesús.
0: Santa María, Madre de Dios, ruega por nosotros pecadores, ahora y en la hora de nuestra muerte. Amén.
8: Dios te salve María, llena eres de gracia, el Señor es contigo. Bendita tú eres entre todas las mujeres, y bendito es el fruto de tu vientre Jesús.
0: Santa María, Madre de Dios, ruega por nosotros pecadores, ahora y en la hora de nuestra muerte. Amén.
8: Dios te salve María, llena eres de gracia, el Señor es contigo. Bendita tú eres entre todas las mujeres, y bendito es el fruto de tu vientre Jesús.
0: Santa María, Madre de Dios, ruega por nosotros pecadores, ahora y en la hora de nuestra muerte. Amén.
8: Dios te salve María, llena eres de gracia, el Señor es contigo. Bendita tú eres entre todas las mujeres, y bendito es el fruto de tu vientre, Jesús.
0: Santa María, Madre de Dios, ruega por nosotros pecadores, ahora y en la hora de nuestra muerte. Amén.
8: Dios te salve María, llena eres de gracia, el Señor es contigo. Bendita tú eres entre todas las mujeres, y bendito es el fruto de tu vientre, Jesús.
0: Santa María, Madre de Dios, ruega por nosotros pecadores, ahora y en la hora de nuestra muerte. Amén.
10: Dios te salve María, llena eres de gracia, el Señor es contigo. Bendita tú eres entre todas las mujeres, y bendito es el fruto de tu vientre, Jesús.
0: Santa María, Madre de Dios, ruega por nosotros pecadores, ahora y en la hora de nuestra muerte. Amén.
10: Dios te salve María, llena eres de gracia. El Señor es contigo. Bendita tú eres entre todas las mujeres, y bendito es el fruto de tu vientre, Jesús.
0: Santa María, Madre de Dios, ruega por nosotros pecadores, ahora y en la hora de nuestra muerte. Amén.
10: Dios te salve María, llena eres de gracia, el Señor es contigo. Bendita tú eres entre todas las mujeres, y bendito es el fruto de tu vientre, Jesús.
0: Santa María, Madre de Dios, ruega por nosotros pecadores, ahora y en la hora de nuestra muerte. Amén.
9: Gloria al Padre, y al Hijo, y al Espíritu Santo.
0: Como era en el principio, es ahora y siempre, por los siglos de los siglos. Amén.
2: Oh mi buen Jesús, perdona nuestros pecados, líbranos del fuego del infierno. Lleva todas las almas al cielo, especialmente a las más necesitadas de tu infinita misericordia. Amén. El Rosario de María nos libre de todo mal. Alabemos noche y día a la Reina Celestial. Por las intenciones del Santo Padre, por su salud, por la Iglesia Universal, por las vocaciones religiosas, sacerdotales y misioneras, oremos por la paz del mundo. Padre nuestro que estás en el cielo, santificado sea tu nombre. Venga a nosotros tu reino, hágase tu voluntad en la tierra como en el cielo.
0: Danos hoy nuestro pan de cada día, perdona nuestras ofensas, como también nosotros perdonamos a los que nos ofenden. No nos dejes caer en la tentación y líbranos del mal. Amén.
9: Gloria al Padre, y al Hijo, y al Espíritu Santo.
0: Como era en el principio, es ahora y siempre, por los siglos de los siglos. Amén. Dios te salve, Reina y Madre, Madre de Misericordia, vida, dulzura y esperanza nuestra. Dios te salve, a ti clamamos los desterrados hijos de Eva. A ti suspiramos gimiendo y llorando en este valle de lágrimas. Ea pues, Señora abogada nuestra, vuelve a nosotros esos tus ojos misericordiosos y después de este destierro, muéstranos a Jesús, fruto bendito de tu vientre, oh clemente, oh piadosa, oh dulce y siempre Virgen María. Ruega por nosotros, Santa Madre de Dios, para que seamos dignos de alcanzar las promesas y gracias de nuestro Señor Jesucristo. Amén.

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Hola amigos de Retro Música, aquí está el programa número 9. Para hoy tenemos preparado un segundo bloque impresionante. Te anticipo que es para dos. Como siempre, nuestro saludo a todas las radios que están emitiendo Retro Música en cada provincia de la República Argentina. Algunas escucharás aquí su frecuencia, otras, bueno, van insertando las frecuencias en cada radio que tienen sus voces oficiales, así que vaya nuestro saludo a cada una de ellas. Recorreremos el camino de la mejor música de los 80 y de los 90. Latinos, clásicos, in the mix, versiones exclusivas y por supuesto la música nacional. ¿Estamos preparados? ¿Estamos

0: Aquí está 99 Globos Rojos, una canción de protesta de la era de la Guerra Fría que hizo la cantante alemana Nena. También es el nombre del álbum que la contiene. Originalmente cantada en alemán, con posterioridad fue traducida al inglés como 99 Red Balloons o 99 Globos Rojos, como la que estamos escuchando ahora. Es una de las canciones pop de la cantante alemana con más éxito en el mundo. Alcanzó el número uno en Alemania Occidental en 1983. En el 84 la versión original en alemán también consiguió llegar al número 2 en el American Billboard Hot 100. Y la versión inglesa llegó a la cima del ranking inglés.
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0: Aquí está la banda de rock formada en diciembre de 1972 en la ciudad de New York, Kiss. Sus integrantes se caracterizan por el uso de maquillaje al más puro estilo kabuki, con personajes de terror o de historieta de cómics y su extravagante puesta en escena. El demonio, el vampiro, el chico estrella, el amante, el hombre del espacio, el marciano.

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1: La banda de New Jersey, formada en 1983 por John Bon Jovi. Su verdadero nombre es John Francis Bon Jovi. You Give Love a Bad Name es el primer sencillo del tercer disco de estudio de Bon Jovi titulado Slippery When Wet. Fue lanzado en 1986. Este tema llegó a alcanzar el puesto número uno en la Billboard, en el chart de Billboard Hot 100. Esta canción fue una dedicatoria de John Bon Jovi para Diana Lane.

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1: Tema clásico, sí lo hay. Aquí está la ELO, el Electric Light Orchestra, el grupo de rock sinfónico liderado por Jeff Lynne. Aquí

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1: La banda proveniente de Buenos Aires, Los Fabulosos Cadillac, allá por agosto de 1992 sale a la venta el décimo disco titulado El León. Este álbum combinaba todos los géneros practicados por los Cadillacs, un álbum esencial tanto en la historia de la banda como en la historia del rock argentino. Gitana.

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1: En agosto de 1986, después de casi dos años sin presentar un nuevo material, Miguel Mateos reaparece con un disco doble tras unos conciertos en Perú y Chile. Se prepara para dar a conocer su nuevo disco que había estado preparando en New York. A nivel internacional, consigue un sensacional éxito y el nuevo disco es presentado en una gira por toda América Latina. Sin embargo, el éxito arrollador lo alcanzó en México con el tema Cuando Seas Grande, que vendió 300.000 copias y estuvo por varias semanas en los primeros puestos. Otros temas de ese álbum, Llámame si me necesitas, Es tan fácil romper un corazón y Mi sombra en la pared, además de Solos en América, que estaban también a la misma altura en ese mismo álbum.

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2: Escucha con qué canción arrancamos el bloque número 2 y acostumbra el oído porque durante esta media hora vamos a compartir las mejores canciones seleccionadas en Retro Música solo para dos. Lentos, Propaganda, Herida en mi corazón.

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1: Aquí está Bon Jovi. Fue en 1990 en su calidad de solista que edita este álbum llamado Blaze of Glory, que se constituye la banda sonora de la película Arma Joven 2. De ese mismo álbum, extrajimos esta canción para vos, Santa Fe.

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1: Seguramente sos uno de los tantos que grita que vuelvan los lentos. Lo habrás bailado. Lo estamos recordando juntos en Retro Música. Tinja, tú.

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1: Cerrando nuestro bloque número 2, espero que te haya gustado esta pequeña selección de música lenta. Lo han pedido muchísimo vía mail que pongamos muchos lentos, así que, bueno, hoy dedicamos esta media hora exclusiva aquí en tu radio con retro música y las mejores canciones lentas. Me voy despidiendo este bloque con Crowdhouse, No sueñes que se terminó.

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grandes clásicos y grandes canciones, hoy programadas para vos. Estamos abriendo el bloque número 3 con un gran clásico, la épica ópera rock de Pink Floyd, que vio la luz en 1979, compuesta casi en su totalidad por Waters, que trataba los temas de la soledad y la falta de comunicación expresados por medio de la metáfora de un muro. Pink Floyd, otro ladrillo en la pared.

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1: Tiempo de Latinos, Ricky Martin. El señor Enrique José Martín Morales es su nombre original. Y te cuento que este Living la Vida Loca fue compuesta por Desmond Child y Robbie Draco Rosa y llegó a los primeros lugares del ranking durante 1999. La canción ganó varias nominaciones a los premios Grammy y ayudó a Ricky Martin a ganar enormes sucesos dentro de los Estados Unidos y el mundo.

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1: Ella es Úrsula Hilaria Celia Claridad Cruz Alfonso. Claro, conocida como Celia Cruz. Es la cantante cubana más conocida y mejor pagada de todos los tiempos en el género musical de salsa. Allá por 1998 lanzó su disco Mi Vida es Cantar y este tema fue muy sonado. La vida es un carnaval.
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1: Llega a Retro Música los Velas People. Fue la innovadora formación musical de estilo disco a finales de los años 70, famoso por sus peculiares disfraces, como además de sus canciones pegadizas, con letras sugerentes y llenas de doble sentido. Inca estuvo exenta de controversia dado que Young Men Christian Association, o sea, la Asociación Cristiana de Jóvenes, es una asociación de carácter cristiano que se dedica a la ayuda y orientación de los jóvenes, y se sintió afectada porque un grupo homosexual dedicara una canción, lo que llevó a demandar a Village People, pero sin embargo, dicha demanda fue retirada sin dar mayores explicaciones. Village People, Inca.

The Motion. Es un grupo de música soul y disco que se formó en 1968 en Chicago, conformada por las hermanas Jayla Hutchinson, Wanda Hutchinson y Janet Hutchinson. En 1975 se unieron a Maurice White, The Heart, Wind & Fire y crearon este número uno, Best of My Love.

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2: En 1987, Stock, Aitken y Waterman producen íntegramente este disco llamado How. Alcanzó el número 26 en Inglaterra y llegó a ser número 1 en Australia. La canción Love in the First Degree, que todavía hoy sigue siendo su single más vendido en Inglaterra, llegó al puesto número 3 de la lista británica en aquella época. Bananarama, Love in the First Degree.

Gino Vannelli, les cuento que es un cantante y compositor canadiense. Nació allá por junio del 1952 y es conocido mayormente por algunos hits que podrían incluirse dentro del género denominado música pop. Solo quiero detenerme, Duele estar enamorado y Autos negros de 1985 son algunas de sus canciones. Gino Vannelli, Black Cars.

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1: Aquí está una de las bandas americanas más exitosas y originales de los años 70, parte integrante de la llamada New Wave, referente estético y musical del pop de los 80. Hasta ahora Blondie ha logrado vender más de 50 millones de discos. Allá por 1980 el grupo grabó Call Me, tema compuesto por George Moroder y Deborah Harry para la banda sonora del film American Gigolo.

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1: The Communal fue un dúo británico de la década de los 80. Se formaron en 1985 después de que el cantante Jimmy Somerville dejara la banda Bronchi's Beat para crear el grupo con el músico Richard Corr. En el año 86 tuvieron su mayor éxito con la versión de Harold Melvin and the Blues Note Classic con Don't Leave Me This Way. Es una versión inspirada a su vez en la de Thelma Houston, el cual se mantuvo durante 4 semanas en el puesto número 1 y se convierte en el sencillo más vendido en el Reino Unido durante 1986.

está ella, Fabiana Cantilo, que arrancó allá a principios de los 80 como integrante de las Bay Discreet. Este tema pertenece al álbum Sol en 5 de 1995.

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1: 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Nos estamos despidiendo con Qué Buen Tema, la banda que se formó allá por 1992 a partir de los miembros de Henry y la Palangana, los chicos que, en homenaje a los internos de la residencia psiquiátrica del Hospital Municipal José Tiburcio Borda de Buenos Aires, visten siempre en escena el pijama que los distingue. La difundida historia de la internación de Cordero en el mismo es toda una leyenda urbana, pero la afinidad de la banda con los fenómenos de la locura y la marginalidad es innegable. El look de los pijamas, como él mismo Cordero ha explicado, también surge como una parodia al atuendo de cuero que usan los grupos normalmente vinculados con el rock y el heavy metal. Libertinaje es el nombre del cuarto disco de la banda, un disco que fue muy criticado en su momento por los seguidores del gobierno del expresidente argentino Carlos Menem, debido a la letra profundamente política y antimenemista, como en el caso del corte de difusión del disco Señor Cobranza, una versión del tema de Las Manos de Filippi. Pero aquí está Murguita del Sur, para despedirnos de este programa número 9. Nos encontraremos dentro de 7 días. Gracias por estar allí. Chau, chau.

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0: tal? Ey, Cucharón, dale, vamos con tú.
1: Ahí viene el Miguel, invítalo al Manguera, dale. Invítemelo al Puerto Aruba también.
0: Dale, dale, viento blanco, dale, levantate, vamos con tú, dale.
1: Vamos, por la maravilla.
0: Vamos, vamos, que Fodi ya me está esperando, ya, por tú, dale,
1: vamos.
0: Vamos, vamos. Ya está, porque llega la tormenta también, chico, vale.

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aplauso, fuerte, fuerte, fuerte, fuerte. Vamos con un clásico. Se viene el ritmo, chicos, de la 21.

0: ¡Qué sorpresa, por Dios!
1: Es un honor y un gusto estar aquí, festejando los 11 años de ustedes. Hola. Realmente.

Ándale, escucha.

0: Chino.
1: Gracias, gracias de corazón.

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